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5: El dinero que ella ganaba, sus papás se lo quitaban, pero ahí le va, de buena manera. Le abrieron una cuenta de banco en donde todo lo que ella ganaba cuando estaba chiquita se lo metían a esta cuenta del banco.
6: Ándala.
5: Cuando ella cumplió 18 años, los papás le dijeron, ok, señorita, ahí está su dinero para que usted pueda invertirlo en lo que quiera, ya sea en un coche, ya sea a lo mejor en la inversión de una casa, lo que sea. O sea, no lo malgastó. Porque como comenzó muy chiquita, pues estás de acuerdo que pudo haber malgastado el dinero. Y ella empezó a los 11 años, o sea, realmente empezó muy niña,
6: ¿eh? Y fíjate que los papás también estaban comprometidos en su educación. Les decían que si bajaba el promedio de 8, entonces se iba a tener que salir de la actuación. Entonces ella era una alumna muy dedicada, ¿no? Entonces tenía que mantener su buen promedio y eso es lo que le hizo salir adelante. Porque el mensaje era, el trabajo no sustituye a la educación sostiene al trabajo. Bueno, dice que cuando cumplió 18 años le dieron el acceso a todo el dinero y no para gastarlo sin pensar, sino para usarlo con la cabeza. Con ese dinero dice que se fue a estudiar arte dramático a Nueva York y dice, y mi carrera no se quemó en la niñez, se construyó con tiempo y terminó haciendo lo que tanto le gusta. Bueno, pues felicidades a Regina Blandón. Continuamos aquí en el show de Míreme, Rocío, no le cambies.

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2: Entender muchas cosas y asociar, ¿no? Los colores, pues simplemente no te vayas muy lejos. Acuérdate que veíamos esta tabla que tenía varios colores y que eran varios comandos en donde el perro le apretaba y decía, tengo hambre, tengo sed, tengo... Ajá, porque asociaba obviamente eso. Entonces,
3: Y ya hemos visto perros muy platicadores que incluso...
2: I love you, dicen algunos.
3: Pueden llegar a decir palabras, digo, a su estilo, obviamente con ladrido, pero se les entiende perfecto. Bueno, pues resulta ser que mediante un estudio que les hicieron de electroencefalografía, se dieron cuenta que los perros poseen la capacidad de asociar palabras con objetos específicos, uh-huh, como contaba Miriam, ¿no? Formando representaciones mentales similares a las de los humanos. Fíjate que registraron la actividad cerebral de varios caninos y los científicos detectaron una señal eléctrica denominada N400. ¿De qué se trata? Bueno, dicen que se activa cuando existe una discrepancia entre la palabra escuchada, como pelota, uh-huh, y el objeto mostrado, ¿no? Como muñeco. Entonces saben... o identifican a cada una de las palabras con el objeto.
2: No te vayan muy lejos. En mi caso, estoy segura que también a ti te ha pasado. Yo tengo las correas colgadas. Cuando yo voy y agarro las correas, ellos inmediatamente se ponen en la puerta.
3: Ya saben.
2: Porque asocian que, uh-huh, esa correa se pone en su cuerpo para salir a pasear. Ajá. Cuando yo a veces le digo a uno de mis perros, tráelo. Él ya sabe que traer es la pelota o algún juguete. O sea, hay, uh-huh, palabras que ellos ya saben. Eso es como tipo un reforzamiento en positivo. Simplemente los perros que, uh-huh, trabajan en aduanas o que trabajan, por ejemplo, de rescate, asocian la parte positiva de buscar un cuerpo, de buscar personas con, uh-huh, algún premio. Entonces, definitivamente, o con una pelota, que también la pelota puede ser un premio. Entonces, sí, completamente esta inteligencia de los caninos nos supera a nosotros humanos.
3: Además de que son una chulada, ¿eh? Continuamos aquí en el show de Mírame, Rocío, no le cambies.

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2: Tú estás tomando grandes cantidades en poco tiempo. Obviamente esto te va a afectar.
3: También taquicardias te pudiera dar, por ejemplo, ¿no?
2: Y obviamente pues la tendencia refleja no solo los cambios en los hábitos de consumo, sino también en este fuerte impacto cultural viral que se hace a través de las redes sociales. Acuérdense que no todo lo que ven en redes sociales es bueno. Está llamativo, sí, pero hay que tener
3: precaución. Sí, está chido, pero mejor hay que compartirlo. Es litro y medio. Sí, claro. ¿Qué tantito? Continuamos aquí en el show de Mira mi Rocío, no le cambies.

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1: Oigan, vámonos con más de la chisma. Este video se hizo viral porque resulta ser que iba a un automóvil con una bocina, ya saben, de esas this big, en la parte de atrás, con las cuatro ventanas abiertas, en donde se escucha una rolita de Arjona a todo volumen. Y el chofer, el que iba manejando el carro, venía cantando a todo lo que da. Pero ¿cuál fue lo chistoso o lo curioso? Lo curioso y lo chistoso es que en la van que estaba a un lado de este hombre que llevaba a tope la rolita del taxista de Ricardo Arjona, lo empezó a grabar, ¿no? Entonces alguien empezó a grabarlo y Arjona sorprendió a todos sus seguidores al subir a su cuenta en sus historias este video que terminó por viralizarse. Bueno, el punto es que Ricardo Arjona hizo lo posible y hasta lo imposible por localizar.
2: Lo está localizando.
1: No, ya lo localizaron.
2: Ah, sí, lo localizaron.
1: Sí. Entonces, bueno, resulta ser que después de haberlo grabado, lo sube a redes sociales y por ancas o por mangas le llega a Ricardo Arjona y dijo, por favor, localícenme a este hombre en República Dominicana. Porque lo empezaron a grabar, se les hizo muy cagado que llevaba el bocinón y que estuviera cantando a tope la canción de Arjona. Entonces, pues, lo están localizando, lo vamos a subir a nuestras redes sociales para ver si alguien ubica a este conductor. Continuamos aquí en el show de Mírame, Rocío, no le cambies.
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1: Regresamos al show de Miriam y Rocío. Oigan, ya estamos en la sección de las tóxicas y pongan mucha atención porque este va a ser un tema que obviamente se ha vuelto tendencia y hemos visto la historia o hemos seguido la historia a través de las redes sociales de esta suegra que asesinó a su nuera
2: a esto sangre
1: en Ciudad
2: fría.
1: De México.
2: Qué horror.
1: A sangre fría, la verdad la situación fue muy compleja y bueno, pues se ha investigado. La señora parece ser que ya la encontraron, ya después vamos a platicar de ese tema.
2: ¡Ay, qué fuerte!
1: Ya le encontraron a esta señora, pero bueno, con toda esta situación, hubo los psicólogos o los expertos determinaron que este complejo tiene un nombre y se llama complejo de Yocasta.
2: ¿Cuál es el complejo de Yocasta? Bueno, define un apego materno patológico, posesivo y además asfixiante hacia el hijo varón. Ojo, por eso es que los psicólogos dijeron, no, pues ya conocemos este complejo. Este ya, imagínate, o sea, yo que solo tengo un hijo varón, pues más bien yo soy de la que va a ser la suegra, esa buena onda, que va a terminar ganándose a la nuera, que va a salir con los dos, que les va a cuidar a los nietos. O sea, exactamente lo contrario, creo que es la manera más inteligente, pero esto suele suceder en algunas ocasiones como lo que le pasó a la suegra de Carolina Flores, ¿no? ¿Se acuerdan que al momento de matarla, le dijo a su hijo, es que tú eres mío? O sea, ella me quitó a mi familia.
1: Sí, no manches, vamos a ir platicando del tema porque probablemente tú te encuentres cerca de una persona que tiene este complejo de
2: Yocasta. Ay, espero que no sea, ¿verdad?, tu suegra.
1: Espero que no sea tu suegra.
2: Continuamos aquí en el show de Miriam y Rocío, no le cambies.

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1: Chicas, ¿cómo están? Welcome to the Yongos. Si apenas se van sumando, estamos hablando del complejo de Yocasta. Ya les dijimos que es un apego materno patológico, posesivo, asfixiante hacia el hijo varón. Les mandamos la bendición para que no tengan una suegra así.
2: Miren, normalmente estas conductas de este tipo de mujeres se caracteriza porque tienen un control extremo, donde normalmente la mamá, en este caso o en esta situación, pues la madre, ¿qué hace? Proyecta todas estas carencias afectivas en su primogénito, ¿no? En este caso creo que él es hijo único. Entonces, supongamos que tiene otros hijos, pero normalmente puede ser con el primogénito. ¿Por qué? Porque probablemente la mamá quedó viuda, probablemente la mamá se divorció hace mucho tiempo y existió un papá presente. Entonces,
1: es un esposo sustituto.
2: Sustituye, exactamente, sustituye el hijo mayor esta parte del esposo.
1: No puedes crear tú como mujer a un compañero, a tu hijo, de verdad. Esta patología psicológica a mí se me hace tremendamente terrible. Bueno, y retomando el caso de Carolina Flores, esta reina de belleza allá en México, que fue asesinada por su suegra, se presenta como una consecuencia letal de este tipo de apego. Ya sabemos que la suegra de la víctima fue la principal sospechosa de perpetrar el asesinato, y es precisamente por este complejo, el complejo de Yocasta.
2: Ahora, ¿qué pasa? Que existe una tendencia, este tipo de mujeres en el momento de la crianza, a la sobreprotección, y normalmente sabotea todas las relaciones que tiene su
1: Qué
2: hijo,
1: horror.
2: Que son fuera, obviamente, de ella, ¿no?
1: Por eso, o sea, porque sienten que les pertenecen.
2: Ninguna mujer les es suficiente para sus hijos. Entonces, de repente dicen que la madre puede llegar a percibir cualquier interés romántico de su hijo como una amenaza hacia el cariño que tiene hacia ella. Entonces, ¿qué hacen estas mamás que tienen este complejo de Yocasta? Pues utilizan la manipulación, utilizan el chantaje, la victimización, etcétera, etcétera.
1: Continuamos aquí en el show de Miriam y Rocío. Interesante el tema en las tóxicas, no se vayan.

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1: Seguimos con más aquí en el show de Miriam y Rocío, mis tóxicas. Estamos hablando acerca del complejo de Yocasta. De estas suegras manipuladoras, posesivas, este apego materno patológico, estas mujeres que terminan asfixiando a sus hijos porque lo creen como de su pertenencia. O sea, por supuesto que nosotros les dimos la vida, pero sienten ellas que su hijo no tiene el derecho de hacer su vida, de estar con otra mujer. Cualquier mujer es insuficiente para su criatura del Señor y así sucesivamente, porque tienen, como ya lo dije, esa sensación de pertenencia. Eres mío y de nadie más.
2: Y fíjate, la contraparte sería el complejo de Edipo.
1: Porque ese complejo, bueno, pero sí, el complejo de Edipo,
2: por eso es su contraparte. O sea, el complejo de Edipo es cuando el niño está enamorado de la mamá, pero su contraparte es la mamá.
1: El complejo de Edipo es típico y clásico en los niños cuando están chiquitos. Recuerdo el mío, que me decía: mamá, yo te amo, yo me quiero casar contigo, yo te voy a dar un anillo. Y me lo dijo por varios años cuando era muy pequeño, pero eso es normal las criaturas.
2: Y era como ahora, bueno, normal hasta cierto punto. Acuérdate que los
1: cuando están chiquitos.
2: Claro,
1: cuando están chiquitos es completamente normal, ¿no?
2: Pues yo creo que ahí van de la mano el complejo de Edipo en extremo, me refiero, bueno, junto con complejo de Yocasta, porque ahí, por ejemplo, el hijo no tuvo el valor de ponerle un límite a la mamá, entonces en la forma de querer,
1: o se enamoran de la mamá,
2: pues a lo mejor existe una conexión emocional tan fuerte o un vínculo que la mamá también provoca y que el hijo también tiene que ver en esto, que difícilmente se puede romper, porque en el caso de Carolina Flores, el marido no tuvo lo suficiente, se tardó 24 horas en denunciar a la mamá.

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5: Eran completamente insuficientes para él. Pues terminamos o acabamos como acabamos. Imagínense nada más quitarle la vida a esta pobre niña de 27 años. Bueno, porque a mí se me hace muy jovencita.
0: Sí,
5: pero bueno, cruz, que se vaya el diablo y que venga Jesús con esas suegras. Continuamos aquí en el show de Miriam y Rocío. No le cambies.

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1: Bueno, vámonos con esta notita que está en tendencia y que no lo podemos creer. Polémica en Uruguay, señoras y señores. Fíjense que una jueza uruguaya condenó a Moisés Martínez a 12 años de prisión después de haber asesinado a su padre. Nos vamos a meter en contexto. Resulta ser que su papá, Carlos Martínez, había abusado de él y de todos sus hermanos durante un sinfín de veces. O sea, hasta que Carlos Martínez ya estaba hasta las manitas, duró 15 años, señoras y señores, 15 años abusando de él y de sus hermanos. Y le dan 12 años de prisión a la criatura por haberse defendido, por haber defendido a sus hermanos de un abuso continuo desde hace años atrás.
2: Fíjate, la jueza, no lo puedo creer. Es que ahora sí que estos son como los criterios de cada persona. Fíjese.
1: Oh, no, güey, pero
2: la jueza, ¿qué pasa? Que descarta el perdón judicial que estipula el artículo 36 del Código Penal.
1: Se nota, ¿no?, que no es mamá.
2: Dice, cuando un homicidio ocurre bajo intensa conmoción provocada por el sufrimiento crónico producto de violencia intrafamiliar. Pero esta jueza decía, es que durante muchísimos años nadie de tu familia vino como a levantar una denuncia.
1: Pues, ¿cómo?
2: Entonces dijo, pues cómo no, realmente como quizá no haya sucedido el caso. Ahora, imagínate los años de

0: esto.
1: De no saber cómo reaccionar, de a lo mejor que no te cae el 20, que se supone que la persona que te tiene que proteger o que te tiene que cuidar o que tiene que
0: está
1: estar
0: abusando de ti.
1: Está abusando
0: física
1: de ti.
0: Y psicológicamente. Sí. No, no, no, es una cosa tremenda. Y todavía porque lo mata, lo vamos a meter a prisión. No manches, o sea, le aplaudimos porque de alguna u otra manera tenían que defenderse.
1: Pues son como los hermanos estos que mataron al papá, sí, que era un productor de cine, que sí, les no tienen manches más de 30 años. Sí. Cuando eran no unos vale adolescentes y que el papá obligaba a que abusara de su propio hermano el otro, uh-huh, y que no los han sacado de la cárcel. ¿Por qué? Porque lo mataron. Y dices, pues sí, pero lo mataron porque ya estaban hartos de tanto abuso y de tanta violación.
0: ¿Pero dónde está cuando la lógica no, y la no congruencia?
1: No, ¿dónde está la ley? Las leyes están cambiadas, chuecas, no sé cómo, en qué criterio se basa. ¿En qué criterio se basa?
0: Continuamos aquí en el show de Mírame Rocío, no le cambies.

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1: Continuamos con más aquí en el show de Miriam y Rocío. Bueno, ¿tú sabías que hablar con quien te gusta antes de dormir mejora el sueño? Y la ciencia lo demuestra. Si quieres dormir mejor,
2: sí,
1: habla con tu persona favorita.
2: Okay.
1: Un amigo,
2: diría Río Roma,
1: tu pareja. Porque estudios confirman que esta conexión reduce el estrés y libera hormonas como la oxitocina y la dopamina, generando esa sensación de paz inmediata. Menos cortisol, menos ansiedad, un descanso muchísimo más placentero. Así que díganle adiós al insomnio con un poco de afecto antes de apagar la luz.
2: Está bien, está bonito hablar, y más si tienes quizá una relación,
1: sí, lo he
2: a
1: hecho.
2: Distancia.
1: Uh-huh.
2: A está lo mejor la comunicación constante. También he escuchado que si mandas mensajes o mandas de repente algún sticker o algo que veas de repente en redes sociales, uh-huh, algún reel o algo, a lo mejor le puedes mandar 3, 4, 5 reels. Dices, yo no tengo nada que hacer aunque mi novio o aunque mi pareja esté bien ocupado, mi amorcito, aquí estoy tras y como 20,000. Pero está padre porque es parte como de la comunicación cuando
1: y de lo
2: tienes
1: bonito
2: una persona a distancia.
1: Ahora,
2: sí,
1: no se pongan a discutir antes de dormir,
2: sí, no,
1: porque
2: no, no,
1: ahí
2: no,
1: les va a dar insomnio.
2: Exactamente.
1: Entonces tiene que ser todo lo contrario. Véanlo como una terapia, como algo bonito. Continuamos aquí en el show de Miriam y Rocío, no le cambies.

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1: Seguimos con más aquí en el show. Gracias totales por quedarte con las reinas de la radio, con las queens. Y déjame decirte, y déjame platicarte acerca de esta nota que no podemos creer y te compartimos. Fíjate que James Flores, un padre mexicano que se iba a casar, por cierto, con una chica siendo su segunda vuelta. Uh-huh. Resulta ser que él tiene 4 hijos de su primer matrimonio.
2: Okay.
1: ¿Pero qué crees que pasó?
2: ¿Qué pasó?
1: Ya tenían pues todo el bodorrio listo, ya tenían a los invitados, por cierto, 200 confirmados, o sea, a los padrinos y todo lo demás. ¿Pero qué crees?
2: ¿Qué pasó?
1: La novia dijo o admitió o se enteró que no soportaba a sus hijastros, o sea, las 4 bendiciones de él, y dijo,
2: no,
1: ¿sabes qué?
2: No, mi reina.
1: Se acabó lo que se vendía.
2: Claro.
1: Vendió la fiesta de 200 invitados para quedarse con sus hijos porque dijo, mis hijos van primero.
2: Oye, pero fíjate, el paquete incluía obviamente todo lo que ya dijo Rocío, era un paquete completo, uh-huh. Ya estaba pagado, organizado, entonces le dijo a una pareja, ¿qué hubo? ¿Ya está todo? ¿Lo quieren o qué? Y la otra pareja dijo, jalo. Sí, queremos, jalo, ya está todo armado. Oye, está padrísimo porque organizar una boda es una friega.
1: Sí, es una friega.
2: Es una friega. A mí que me digan, ya está todo. ¿Cuánto
1: cambiamos
2: se
1: los nombres?
2: Cosita. Vámonos y ya.
1: El mismo día la armamos.
2: Sí, para que pudiera él recuperar y el dinero que ya había invertido, uh-huh. Porque obviamente, pues era primero sus hijos y luego esta fulana, ¿verdad?
1: Yo habría hecho exactamente lo mismo que él hizo. Si me entero

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3: Regresamos al show de Miriam y Rocío y bueno, vamos a compartirles esta frase. No sé si tu familia piensa de esta manera. De repente hay ciertas familias cuya forma de pedir perdón es simplemente no volver a tocar el tema nunca más. Si hubo alguna discusión, si hubo alguna ofensa, si hubo por ahí alguna humillación, si hubo a lo mejor cosas que no te gustaron,
4: se quedan callados, ¿no?
3: No se vuelve a tocar el tema, pasa el tiempo.
4: Ay, en mi casa somos al revés.
3: Dejan que pase la situación y luego se vuelven a ver como si nada hubiera pasado. ¿Y qué pasa? Que de ahí viene el miedo a hablar de lo que nos dolió. Entonces, cuesta trabajo después comunicarle a tu pareja, qué sé yo, cuando son adultos, ¿no? De lo que te duele, de lo que lastima, de lo

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5: Más del tema, hacerte ver que todo está bien, pero eso hoy como adultos nos cuesta porque nos duele. Nos cuesta decir, lo que pasó me lastimó, claro. Necesitamos que lo reconozcas, todavía me duele, me marcó en algún punto de la vida. Y mientras tanto, pues nuestros hijos aprenden con otros, aprenden a hablar o a callar, a reparar o a cargar, a tragarse lo que les duele o a ponerle nombre.
6: Mira, aprendimos que perdonar era callarse y que sanar era olvidar. ¿Así? Y entonces así vives. Y que amar era no incomodar al otro con lo que sentíamos. O sea, si realmente lo amas, no toques el tema. O sea, borrón y cuenta nueva. Pero no, sí, sí, hay que decir las cosas que a uno le duelen.
5: Por
6: ¿no?
5: supuesto. Continuamos aquí en el show de Mira mi Rocío, no le cambies.

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1: Qué bueno que no le cambiaste, porque estamos aquí para apapacharte, complacerte y consentirte. También para decirte adiós y recordarte que pases la voz. Y a la misma hora para que enciendas tu radio, porque vamos a tener muchos muy buenos temas. Miren, caballeros, a ver, en su sección vamos a hablar acerca de los celos masculinos que no se reconocen como celos.
2: Ok, pero que sí son.
1: Pero que terminan siendo, exactamente.
2: Perfecto. Vamos a hablar también en las tóxicas, acerca de las tóxicas emocionales. ¿De qué se trata este cotorreo? Además de
1: es
2: lo
1: que hay
2: viral,
1: tipos de tóxicas,
2: notas,
1: ¿sí?
2: Y aquí
1: ¿sabías?
2: Niveles.
1: Ajá.
2: Hay nivel 1, nivel 2.
1: Nosotros ya prueba superada. Además, el próximo lunes, la próxima semana, estaremos recibiendo a Pancho Loco para que se mantengan pendientes a ver cómo llega.
2: Pancho, Dios de mí, mira, hasta miedo me da este compa.
1: Bueno, gracias totales por estarnos sintonizando. Nosotras somos las zapatillas importadas desde Guadalajara, Guadalajara, Jalisco, México.
2: ¡Sí, señor! ¡Sí, señor! ¡Sí, señor!
1: Y échale mi mariachi, que ya llegó el fin de semana. Nos despedimos de estos micrófonos, Miriam Castellanos.
2: Y Rocío Barragán, esto fue el show
1: de Miriam y Rocío.
2: Cuídense, bye.
1: Besitos. Adiós.

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5: Los estamos saludando con mucho gusto en este viernes primero de mayo de 2026. Estamos aquí en la jugada final, Cari Zambrano, Jess de León y Heriberto Murrieta para platicar con ustedes y con el gusto de acompañarlos en este primer día del quinto mes de 2026. Cari, mucho gusto en saludarte.
6: Qué gusto saludarte, Beto. Excelente día, tarde, noche para todo nuestro auditorio que está sintonizándonos a lo largo y a lo ancho de la Unión Americana. Estamos listos para compartirles información importante, valiosa para todos ustedes. Quédense con nosotros porque esto se va a poner bastante bueno.
5: Se va a poner bastante bueno, efectivamente, Cari. Yo les voy a platicar de deportes en un momento más acerca de la liguilla por el título del fútbol mexicano que va a arrancar el día de mañana. ¿Cuáles son, Cari, tus titulares el día de hoy?
6: Vamos a platicar en tema de seguridad, Beto. Pues tristemente hubo un apuñalamiento masivo en una secundaria. Fíjate, de nuevo un centro educativo sufre en Estados Unidos. Esto es en Washington. Dejó 6 personas heridas. Estaremos hablando de todo lo que aconteció. También platicaremos que Donald Trump podría estar en los nominados al Premio Nobel de la Paz este año. Y también platicaremos acerca de la ley de financiación del Departamento de Seguridad Nacional que se quedó sin fondos también para ICE y la patrulla fronteriza. También el mismo mandatario, estaremos hablando muchos temas distintos de Donald Trump, que anuncia la eliminación de los aranceles al whisky en esta visita que tuvieron los reyes al whisky escocés, Beto, tras la visita del rey Carlos III a Washington.
5: Mira, fíjate, pues es una buena noticia para los partidarios, para los sedientos.
6: Sí.
5: ¿A ti te gusta el whisky, Cari?
6: Fíjate que de repente sí, no es muy, muy leve, no soy muy de tomar bebidas embriagadas. Antes, pero sí, de repente una bebidita así rica, sí me la aviento, claro, ¿no?
5: Whisky.
6: Sí, claro.
5: Fíjate que a mí no me gusta el sabor del whisky, fíjate. Pero bueno, sé que hay muchos consumidores de whisky. Es una buena noticia para todos ellos en Estados Unidos ante esta visita del rey Carlos III ahí en la capital de Estados Unidos, que sigue siendo, por lo que nos cuentas, Cari, un lugar con cierto peligro por el atentado de hace unos días. O el intento de atentado de hace unos días y ahora esta situación tan triste, tan lamentable y sangrienta que ocurre dentro de una secundaria ahí en Washington, Cari.
6: Exactamente, Beto, pues están así las cosas. Vamos a estarles platicando acerca de todo lo que acontece. También platicaremos, fíjate, otro que se me escapaba, otro titular de nuevos videos que ya salen a la luz de lo que sucedió en la cena de corresponsales de la Casa Blanca. También estaremos dándoles a conocer esa información.
5: Correcto, correcto, Cari. Sí, como este hombre coge velocidad para pasar por debajo de un arco y finalmente le disparan. Ya nos contarás los detalles de este video que hemos tenido la oportunidad de ver. Y vamos a hablar de deportes el día de hoy también, desde luego, del Pachuca que va a enfrentar al conjunto del Toluca en el comienzo de la liguilla por el título del fútbol mexicano. Ayer en ESPN tuve la oportunidad de entrevistar al nuevo dueño del Atlante y a su hijo, el equipo Atlante que compró la franquicia del Mazatlán. También entrevisté a Miguel Herrera y salieron muchas notas periodísticas novedosas que voy a compartir con ustedes sobre lo que el Atlante va a intentar hacer en el próximo torneo de liga del fútbol mexicano, arrancando en julio, a fines de julio, contra el América, seguramente en la cancha del Estadio Azteca. Vamos a escuchar más adelante a Emilio Solari, el jugador, el técnico del equipo de los Tuzos del Pachuca. También vamos a escuchar a Emilio Escalante, precisamente el propietario del Atlante. Vamos a escuchar a Mikel Arriola, el presidente de la Federación Mexicana de Fútbol, el presidente consejero de la federación, que es claro con respecto a la prioridad de Javier Aguirre con esta primera convocatoria que lanzó esta semana rumbo al Campeonato Mundial. Y también vamos a escuchar a Walter Erviti, el nuevo director deportivo del equipo de los Rayados de Monterrey, y que ya está preparándose para entrar en funciones y para hacer del Monterrey por fin un equipo ganador, después de que lleva varios torneos el equipo de Monterrey sin figurar, a pesar de la fortísima inversión económica que realiza cada 6 meses o cada año el equipo de Monterrey. Tato Noriega, que es un hombre muy capaz y muy trabajador y muy limpio en su trato, un hombre probo, lamentablemente para él se quedó fuera del equipo de Monterrey, y llega Walter Erviti

0: nuevo director deportivo del equipo de Monterrey, en espera de que haya también una persona que esté en la parte directiva en esta nueva gestión por parte del equipo de Rayados de Monterrey. Vamos a ir a una primera canción y una música que nos puede alegrar en esta mañana, arrancando el mes primero de mayo, que es el Día del Trabajo en la República Mexicana, y volveremos enseguida para seguir platicando aquí en La Jugada Final.
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2: Prepárese a sacar un buen resultado en territorio hidalguense en este partido que se va a jugar el fin de semana. Y vamos a escuchar a Carlos Moreno, el portero del equipo del Pachuca, que es un portero muy completo, es un portero que tiene cualidades, que tiene buena estatura y que se ha convertido en una pieza importante del equipo que dirige Esteban Solari. Así que esta es la voz del portero del equipo del Pachuca, Carlos Moreno.
3: Formamos un gran equipo, una gran familia, gente humilde, gente trabajadora, gente que tiene claro lo que quiere en la cancha y lo estamos transportando a la cancha. Es lo importante. Creo que si te pones a revisar hombre por hombre nuestro plantel, tenemos gente con mucha capacidad. Tenemos también un equipo sólido defensivamente. Por ahí los últimos partidos nos costó, pero durante el gran parte del torneo fuimos muy sólidos defensivamente. Entonces queremos buscar esa solidez defensiva y sabemos que adelante tenemos calidad de sobra. Entonces yo sí considero que Pachuca,
2: el final del torneo de la CONCACAF, sigue teniendo grandes posibilidades de convertirse en campeón de la CONCACAF, porque es un equipo muy poderoso, anotó un gol de visitante, tiene un auténtico trabuco, tiene un entrenador extraordinario con mucha experiencia y además hace valer muy bien su condición de local el equipo del Toluca, así que no está nada claro en la CONCACAF. Pero por lo pronto en la liguilla también es importante destacar lo que representa el Pachuca y vamos a escuchar a Esteban Solari, el técnico del equipo pachuqueño, con respecto a lo que significa enfrentar al Toluca arrancando la liguilla por el título del fútbol mexicano.
4: Obviamente un rival que todos conocemos la jerarquía, el juego que tiene, el último bicampeón del fútbol mexicano y más allá de los jugadores que vayan a utilizar, lo que no es algo que nos ocupe ahora nosotros el tiempo, sabemos que el equipo que vayamos a enfrentar va a ser un equipo muy competitivo, sobre todo sabiendo que en casa es un equipo fuerte, ha sido lo que creo que el equipo que menos goles ha recibido en el campeonato, con lo cual habla de un equipo que está bien trabajado. Y nosotros ya desde que conocemos al rival estamos enfocados, lo hemos hecho toda la temporada, hemos pensado en nosotros más que en los rivales, hemos pensado en nuestra idea, en nuestras formas, en cómo encarar cada partido, cómo queremos ser. E inclusive el último partido que no fue bien en casa, a pesar de jugar con hombre menos, mantuvimos nuestras formas y eso es lo que nos deja la tranquilidad de que estamos trabajando sobre una idea y que los jugadores la respetan, la valoran. Y creo que ese va a ser el camino también cuando por afuera de casa en un campo difícil. Pero sabiendo que somos un equipo con carácter, que podemos ir a hacer un gran partido allá y sabiendo que es una eliminatoria de 180 minutos.
2: Es la voz de Esteban Solari, el entrenador del equipo del Pachuca. Con respecto al Atlante, es importante destacar todo lo que dijo ayer la directiva en pleno del Atlante en el programa de Enfocados que tengo el gusto de conducir en ESPN. Dijeron varias cosas importantes. El Atlante va a tener únicamente 4 o 5 extranjeros en la plantilla, no digamos ya en la cancha, sino en total en la plantilla, únicamente 4 o 5 extranjeros, lo que me parece muy bien, porque el Atlante va entonces a darle un impulso a los jóvenes mexicanos que el día de mañana pueden incorporarse a la selección mexicana y pueden destacar en el fútbol mexicano. Así que únicamente 4 o 5 extranjeros en la plantilla. Dijo Emilio Escalante, hijo, el vicepresidente del equipo, que apenas tiene 25 años, un hombre muy joven, con preparación, con muchas ganas y con conocimiento también, que tener un equipo en primera división resulta 100 veces más caro que en expansión. Imagínense ustedes la inversión económica que tiene que tener el Atlante ahora cuando tiene que gastar 100 veces más de lo que hacía en expansión. Así que es un salto importantísimo, muy fuerte, muy duro en términos económicos. También, a pesar de los rumores sobre que Chicharito Hernández podría llegar en un momento dado al Atlante, pues ayer se encargaron muy claramente, de manera muy elocuente, muy clara, de desmentir que Chicharito Hernández esté en la mira del Atlante. Javier Hernández, que pues está en la recta final de su carrera, que todavía no se retira, a pesar de que pues ha venido mucho a menos, de que se dedica más a las redes sociales que a jugar fútbol, a ser comentarista próximamente en el Campeonato Mundial para una cadena de televisión, pues qué bueno que el Atlante no contrata a un jugador que yo creo que ya va totalmente de salida y que no dio ningún resultado deportivo importante, que lejos estuvo de ella como jugador del equipo del Guadalajara. Así que

descarta por completo la directiva del Atlante a Chicharito Hernández, que es un jugador pues emblemático, que tenía mucha popularidad. Siento que ha perdido mucho esa popularidad, ha dividido mucho al público por su forma de hablar, por su forma retadora de comportarse en las redes sociales, por la forma en que intenta aleccionar con puntos de vista psicológicos al público que lo sigue. Así que Javier Hernández está descartado, mientras que Federico Vilar, el que fuera portero del Atlante, también del Atlas, del Morelia, de los Xolos, pero muy identificado con el Atlante, será uno de los auxiliares de Miguel Herrera en la nueva incursión atlantista en la primera división después de 12 años de ausencia. Vamos a un poco de música y una pausa y volveremos enseguida aquí en la cuadra final. Heriberto.

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0: Estamos de regreso en este viernes primero de mayo aquí en La Jugada Final y vamos contigo, Cari, con la información.
3: Claro que sí, estábamos hablando de que en Washington, en Tacoma para ser exacto, se vivieron momentos de tensión luego de un ataque con un arma blanca dentro de una escuela secundaria. La misma policía informó que 5 personas resultaron heridas, 4 estudiantes y un guardia de seguridad. La presunta agresora, que mujer, que también es estudiante, fue detenida, presentaba lesiones leves y los mismos servicios de emergencia llegaron rápidamente a la escuela Foss, donde atendieron a los heridos cuando entre ellos estaba un en estado crítico, sobre todo, aunque más tarde se reportó que todos se encontraban ya estables, por fortuna. La escuela estuvo en confinamiento y posteriormente evacuada de manera segura. E imagínense, fue la locura total de los padres de familia. Las autoridades investigan lo ocurrido, mientras que las clases y las actividades fueron obviamente canceladas. El plantel reabrirá hasta el día lunes con apoyo psicológico para todos los estudiantes y el personal docente. En otra información, estaba platicando el tema de los fiscales federales en Estados Unidos, que difundieron un video que muestra el momento en el que el hombre armado que intentó entrar a la escena oficial en Washington

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5: Detenido, presentado ante un tribunal donde por ahora se ha declarado culpable, no se ha declarado culpable ni inocente, Thomas Allen. También platicaba acerca del presidente Donald Trump que firmó una ley que permite reabrir el Departamento de Seguridad Nacional y así pone fin al cierre administrativo que duró 75 días. La medida garantiza obviamente recursos para varias agencias clave hasta finales de septiembre, como la FEMA, la Guardia Costera, el Servicio Secreto y la seguridad en los aeropuertos, pero el acuerdo no incluye nuevos fondos para la inmigración ni para la patrulla fronteriza. Estos se quedaron fuera, lo que mantiene en desacuerdo, obviamente, entre demócratas y republicanos sobre las políticas migratorias. Los legisladores advirtieron que, de no aprobarse a tiempo, miles de trabajadores se habrían quedado sin salario, como ya lo ha pasado en otras instancias. Ahora los republicanos buscan financiar por separado las áreas de inmigración mientras continúa el debate político en el Congreso, y estaremos pendiente de qué sucede si logran captar fondos para estas dos instancias. En el cierre de la información que tengo también para todos ustedes aquí en la jugada final, platicaba también de que el presidente Donald Trump en el asunto de la visita de los reyes, el rey Carlos III y la reina Camila, pues ya él soltó prenda, ¿no? Dijo y anunció que Estados Unidos ya eliminaría los aranceles al whisky escocés, como un gesto hacia el Reino Unido tras esta reciente visita. Y obviamente la medida quita un impuesto del 10% que había afectado las ventas de este producto en el mercado estadounidense. Así es que los amantes de esta bebida, del whisky, pues ya van a poder disfrutarla con mejor precio, y sobre todo también se eliminarán algunas restricciones relacionadas con la producción de bebidas alcohólicas. Esto en un intento por fortalecer la relación comercial entre ambos países. El anuncio se da en medio de un mensaje de cooperación entre Estados Unidos y Reino Unido, obviamente destacando su alianza histórica en temas de seguridad y economía. Beto, esta es la información.
6: Correcto, Cari, vamos a poner esta canción y ahora comentamos un poquito más y seguimos adelante en la cuadra final.
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1: Seguimos en la jugada final. Sí, este video que relatas muy puntualmente, que describes muy bien, Cari, como que primero se ve, o sea, está oculto detrás de un muro.
2: Sí.
1: Pero toma, digamos, una curva para tomar carrera este agresor en el atentado o intento de atentado que hubo en la cena de corresponsales internacionales. Corre a toda velocidad.
2: Sí, Beto.
1: Pero lo que me llama la atención, Cari, es que yo creo que se ve muy difícil. Era poco probable que alcanzara a llegar hasta donde se encontraba el presidente en medio de tantos policías. O sea, yo creo que pues es una estrategia fallida,
2: claro.
1: Felizmente fallida, porque pues iba a pasar en medio de un enjambre de policías que obviamente le iban a disparar, ¿no?
2: Exactamente, pero igual él iba con un con una mira, ¿no? Con un punto final,
1: sí.
2: Sin importar si se lograba o no se lograba, y si se lograba, pues era perfecto para él, según lo que él planeaba, pero igual, pues obviamente todos los agentes del servicio secreto son bastantes los que estaban alrededor del perímetro.
1: Exacto.
2: Donde se encuentra el presidente, ¿no?
1: Exacto, y están muy bien entrenados y son muy rápidos, reaccionan muy rápido, entonces se veía realmente muy complicado que pudiera lograr su objetivo, pero bueno, lo que sí logró fue tensar el ambiente, provocar una evacuación y tensar al mundo, porque ¿cómo es posible que alguien se pueda atrever a intentarlo, no? ¿Qué ha ocurrido ya en la historia, pues, con otros presidentes de Estados Unidos, pero incluso acá en México? Pero realmente sí es una situación muy, muy lamentable. Qué bueno que nos platicas todos los detalles y qué bueno que está preso, aunque todavía, como bien nos dices, pues

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2: Pensar en grande, porque es un equipo que después de 12 años sin estar en la primera división, con una plantilla menor, que apenas se va a reforzar, que apenas regresa al fútbol mexicano de la primera división, y pensar ya en la liguilla, pues es una ambición que le da esperanza a todo aquel partidario del equipo Atlante para poder llegar lejos en el torneo. También dijeron que la jornada 1 no se va a jugar el 16 de julio, es decir, el jueves anterior a la final del Mundial, sino que se va a jugar hasta después de la final del Mundial, en la semana siguiente a la final del Mundial. Entonces, esto quiere decir que el viernes 24 de julio, en la cancha del Estadio Azteca, el Atlante estaría recibiendo la visita del conjunto del América. El Atlante le pidió a la Liga del Fútbol Mexicano jugar su primer partido contra el América en el Azteca para que sea un gran inicio, buscando que haya mucha gente en las tribunas, en uno de los llenos que pudiera llegar a tener el Atlante en la primera división en este regreso. Así que esto sería no el día 16, sino hasta el 24 de julio el partido contra el América en la cancha del Estadio Azteca. También dijo el hijo del dueño, Emilio Escalante, que para captar nuevos seguidores, las redes sociales serán un factor clave. Redes sociales que no existían hace algunos años y que no tenían tanta fuerza cuando el Atlante cayó por cuarta vez en su historia en la segunda división. Y por último, también la aclaración de Emilio Escalante, padre, en el sentido de que no tiene socios, de que va solo en esta aventura económica, inversionista, deportiva, de negocio, para el equipo Atlante sin socios, a pesar de que se ha rumorado que varias personas pudieran estar acompañando a Emilio Escalante como presidente e inversionista del llamado conjunto de los Potros de Hierro, un equipo que nació humilde, un equipo que es muy característico, muy representativo de los barrios populares de la capital de la República Mexicana, un equipo muy de la urbe capitalina, que para felicidad de muchos, me incluyo porque soy atlantista, estará de regreso ya en la primera división a partir del mes de julio. Vamos a ir a una canción y a la pausa y volveremos enseguida con el último segmento de la jugada final del día de hoy.
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3: De regreso en la jugada final, ha sido muy enfático Mikel Arriola, el presidente consejero de la Federación Mexicana de Fútbol, con respecto a esta situación de Javier Aguirre con la selección mexicana. Presidente comisionado, quiero decir, no presidente consejero. Mikel Arriola viene de la política, es un hombre que se expresa muy bien, que tiene las ideas claras, que tiene una formación muy sólida en la política y que está haciendo su trabajo muy atentamente en la Federación Mexicana de Fútbol. No exento de críticas, claro, pero el hombre yo siento que tiene capacidad, que está acompañando este proceso de la selección mexicana rumbo al campeonato del mundo y ha sido muy claro con respecto a lo que representa la convocatoria de la selección mexicana por parte de Javier Aguirre, que ha pedido a Mikel Arriola y a Ibar Cisniega que no haya manoseo de jugadores, sino que se les llame únicamente cuando se les necesita. Y también nos llamó la atención que hay varios jugadores jóvenes que no van a estar en el Mundial, pero que forman parte, digamos, de la selección del futuro. Esto lo dice Mikel Arriola, el presidente comisionado de la Federación Mexicana de Fútbol.
4: El equipo de Javier, su cuerpo técnico, pues tiene la prioridad de generar la mejor lista. Entonces, pues desde luego sus valoraciones son de fondo y también...
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6: Bienvenidos un día más de béisbol. Ahora estamos desde San Luis, Missouri, en Busch Stadium, listos para empezar una nueva serie acá de tres partidos. Es un gusto saludarles, sus servidores Alfonso Cochito Cruz, mi compañero José Mota y con Efraín Mesa Jr. en los controles. Le mandamos un fuerte abrazo y gracias por estar aquí con nosotros. El día de hoy los Dodgers llegan con un récord de 20 ganados, 11 perdidos y unos Cardenales de San Luis que tienen un muy buen comienzo con 18 ganados, 13 perdidos. Hoy comienza una serie de tres partidos contra estos Cardenales que tienen un récord de 11 ganados y 5 aquí en casa, han sido muy peligrosos, y unos Dodgers que vienen de perder una serie cardíaca contra estos Marlins de Miami. El último juego los Dodgers perdieron 3 carreras por 2, la serie contra los Marlins de Miami. Un picheo sólido para estos Marlins mantuvo frenado a estos Dodgers ya que no pudieron hacer carreras, apagó por completo a la alineación de los azules. El juego terminó de una manera inusual, en una novena entrada con las bases llenas donde le dan la base intencional a Shohei Ohtani para lanzar a Freddie Freeman, y esto fue lo que pasó.
7: Batazo, saltaría a segunda base, fildea Edwards, tiene ahí Ohtani enganchado entre primera y segunda, es Aro Ohtani y también es Aro en primera base Freddie Freeman. Hay confusión, el árbitro le cantó, y si se consumó el out de Ohtani primero, pues el hombre viene anotando por si acaso, pero hay tremenda confusión y Dave Roberts está reclamando que se revise la jugada.
8: Los Angeles is challenging the out call at first base, which is a force play. The force play at first base.
7: Está reclamando el out en la primera base.
8: After review, the call on the field is confirmed. The batter runner is out at first base.
7: Así que se confirma todo y así se acabó el partido con tantas cosas extrañas que vimos, Luis. En toda esta serie, mira cómo termina todo.
6: Un doble play terminó el partido y los Marlins de Miami lograron sacar esa serie. El día de hoy, los Dodgers se enfrentarán a estos Cardenales, que han jugado buena pelota en los últimos días. Se enfrentará el zurdo Matthew Liberatore contra Emmett Chien. Y no se mueva que ya volvemos en el segmento diario cubriendo las bases con mi compañero José Mota. Ya volvemos.
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1: Estamos de regreso con el preámbulo de los Dodgers. 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
2: ¿Qué tal? Buenas tardes. Está mi compañero José Mota, que se unirá con nosotros en este segmento diario de Cubriendo las Bases. Y el día de hoy vamos a tocar un tema que se debe de hacer y se ha hecho alrededor de las grandes ligas, que es los outfielders salir los días que se pueda, o primero o segundo juego de la serie, a tirar a las bases. José, ¿qué me puedes hablar sobre esto? Bienvenido.
3: Sí, Luis, un placer estar contigo una vez más aquí desde San Luis, una gran tradición de jardineros, como tú mencionas. Sí, es importante de que, como tú lo dices también, ojalá que se hiciera más, que tirara más, por lo menos diría yo, una vez durante un viaje, una vez por ciudad sería ideal. ¿Por qué? Porque hay cosas que tú debes crear. Número uno es hábitos. Hay mecánicas para tirar de los jardines, como las hay para un lanzador, para un receptor. Y esas mecánicas tienen que ser consistentes.

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5: Jugamos en este donde decían que había snake, había una culebra, ¿verdad?
6: Sí.
5: Que la pelota cubriaba mucho. Pues tú tienes que saber exactamente, a veces no puedes ser muy agresivo porque te da, como decimos, ese culebreo la pelota. Y también saber que cuando la pelota está llegando hacia donde te dice, está muriendo, no, a veces, si pasa eso, tienes que ser más agresivo entrando en la pelota. Y de acuerdo a ello, igualmente es trabajar en cómo tú agarras la pelota, porque sin práctica, Luis, es imposible. Y tú no tienes ni el infield ni el outfield con la rapidez del juego, pues, digamos, el lujo de decir, ah, la tengo bien cruzada de cuatro costuras. No sabes, pero acostúmbrate a tirar de dos costuras, costuras cruzadas, para ver que la pelota te corra al momento ideal y exactamente al lugar ideal.
6: Gracias, José. Y algo importante que se debe tocar en este tema es saber las dimensiones del parque, como lo platicamos en San Francisco, y saber quién está corriendo y si la bola no está botando en la grama, tratar de dársela al cortador. José, muchas gracias y no se muevan que ya volvemos dentro de los Dodgers, que va a estar una persona muy especial. En un ratito se lo presentamos. Ya volvemos.
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